21 horas 15 minutos en toda la República Argentina. Te cuento que el cielo está cubierto en este momento y tenemos una temperatura de 13 grados, una humedad del 84%, y el viento está soplando a 6 kilómetros por hora. La mínima de hoy fue de 8 grados y la máxima de 15

Te cuento que se registró un robo aquí en la ciudad de Villa de Mayo a las 7:30 aproximadamente en la calle Congresales al 3200. Dos delincuentes habían ingresado a una vivienda ubicada aquí en el lugar, ingresando por la parte trasera de la vivienda y robando varios elementos de la vivienda. Los mismos salieron del lugar escapando con el botín y un auto pasó a buscarlos y se dieron a la fuga. Posteriormente arribaron al lugar tres patrulleros de la comisaría de Los Polvorines.

24 minutos pasaron ya de las 9 de la noche en toda la República Argentina. Te cuento que el cielo está cubierto en este momento. Seguimos aquí durante toda la noche con la mejor música. Te cuento que nos encontramos en la calle Congresales 3218 de la ciudad de Villa del Mayo.

20 minutos pasaron ya de las 12 de la noche en toda la República Argentina. Te cuento que tenemos 12 grados en este momento aquí en nuestra ciudad, con una humedad del 84% y el viento está soplando a 6 kilómetros por hora.

Aquí estamos un Lobos durante toda la madrugada con la mejor música desde la ciudad de Villa de Mayo, aquí en la calle Congresales 3218 de la misma ciudad. Hasta las 6 de la madrugada te vamos a estar acompañando hoy.

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Gracias, Benja. Que se sienta para Benja Amadeo. Coro Faison también. Otra vez.

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Hola, hola, muy buenos días. 6 de la mañana, 17 minutos en toda la República Argentina. Te cuento que el cielo está cubierto en este momento y tenemos una temperatura de 8 grados. La humedad es del 97% y el viento está soplando a 6 kilómetros por hora. Para hoy tendremos una mínima de 11 grados y una máxima de 16 grados. Te cuento cómo están los servicios en el día de hoy. El ferrocarril Belgrano Norte está funcionando en forma normal. El ferrocarril San Martín está funcionando en forma normal. El ferrocarril Urquiza está funcionando en forma normal. Todas las líneas de subte están funcionando en forma normal. Aeropuerto 6 y Aeropuerto Jorge Newbery están operando en forma normal. Todos los accesos a la ciudad de Buenos Aires están con tránsito normal. Así arrancamos esta mañana de domingo aquí en la ciudad de Villa de Mayo.

6 de la mañana, 35 minutos en toda la República Argentina. Te cuento cómo va a estar el tiempo para las próximas horas aquí en la ciudad de Villa de Mayo. Se espera un clima fresco, nublado, pero estable, ideal para estar con abrigo si tenés que salir. Las condiciones detalladas para el resto del día son las siguientes. Mañana el cielo se mantendrá mayormente soleado, con nubes y claros. La temperatura rondará entre los 9 y los 12 grados, acompañada de vientos moderados provenientes del sur y del suroeste. Por la tarde hacia el mediodía y la tarde aumentará un poco la nubosidad, presentándose un cielo parcialmente cubierto. La temperatura máxima estimada tocará los 15 grados. Ya por la noche, cerrando el día, el cielo estará nublado o cubierto y la temperatura se ubicará cerca de los 11 o 12 grados, con una humedad alta en torno a los 94%, por lo que la sensación térmica se sentirá un poco más fría. A tener en cuenta, no hay alertas vigentes ni probabilidad significativa de lluvia para lo que queda de la jornada. Sin embargo, prepárate porque mañana lunes la inestabilidad podría regresar con algunas lloviznas débiles.

Te cuento los resultados del fútbol argentino en cuatro juegos el día de ayer. River venció por un tanto contra cero a Estudiantes de Río Cuarto. Defensa y Justicia se impuso por tres tantos contra cero a San Lorenzo. Y Atlético Tucumán cayó por tres tantos contra dos frente a Barracas Central. Newell y Lanús empataron 0-0.

0: Aquí está el panorama con las principales noticias de este domingo 11 de octubre. La Cámara de Diputados atraviesa debates claves tras el pedido de sanciones de secciones especiales. Sectores de la oposición reclaman por demoras y trabas administrativas por parte del Poder Ejecutivo para tratar proyectos clave de la Agenda Económica y Social. El ojo sobre las reservas de oro sigue abierta la investigación de la Auditoría General de la Nación sobre el traslado de lingotes de oro del Banco Central hacia el exterior. El foco del debate está puesto en los costos de los seguros, las comisiones pagadas y los riesgos de posibles embargos internacionales en plazas extranjeras. Malvinas y sanciones petroleras. El Gobierno Nacional, a través del vocero presidencial, ratificó la ampliación de denuncias judiciales contra empresas que operan ilegalmente en la plataforma continental de las Malvinas, endureciendo los controles bajo la ley de hidrocarburos por la extracción de petróleo sin autorización argentina. Actualidad y campo. Voces del agro tras el paso de las principales exposiciones rurales de la región. La dirigencia agropecuaria mantiene la presión sobre la agenda de retenciones, el stock ganadero. La flamante presidenta de la Federación Agraria Argentina, Andrea Sarnari, remarcó la necesidad de dar previsibilidad y estructural al sector en el actual modelo económico. Polémica científica, fuerte repercusión en la comunidad científica tras conocerse el apartamiento de la investigación de INTA, CONICET, luego de publicar un crítico estudio sobre el volumen de agroquímicos por hectárea utilizados en el país y el hallazgo de metales pesados en muestras ambientales de región central. En el ámbito internacional, el conflicto de Medio Oriente se mantiene en alerta global tras los intercambios militares y bombardeos entre posiciones estratégicas de Irán y de fuerzas de Estados Unidos, sumando tensiones y comunicados cruzados en el plano diplomático de la ONU. Sociedad y alertas vigentes, ciberestafas en acceso. Las autoridades reiteran el llamado a la población a extremar cuidados con llamadas telefónicas de números desconocidos. Bandas organizadas utilizan técnicas avanzadas para hackear cuentas de mensajería, datos bancarios de forma remota. Uso de imágenes de menores, especialistas en ciberseguridad y derechos de familia advierten sobre la responsabilidad legal en la difusión de imágenes de adolescentes en redes sociales, recordando que la figuración de la privacidad y el consentimiento parental son críticos para evitar redes de acoso o robo de identidad.
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